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0: ¡Sí, señor!
1: Son las 5 y 26 minutos.
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2: Y sabemos que la paz y la dulzura tuya ha inundado nuestros corazones. Y por ello te exaltamos con nuestro corazón. Y decimos en este momento que queremos llenar tu trono de alabanza, Señor. Pues tú eres Rey de Reyes y Señor.

0: exaltado sobre nuestra tierra, Señor Jesucristo. Tú eres Dios y Rey de Reyes.
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3: Señor, ten piedad.
4: Señor, ten piedad.
3: Cristo,
4: Vibra.
3: Ten piedad.
4: Cristo, ten piedad.
3: Señor, ten piedad.
4: Señor, ten piedad.
3: Cristo, óyenos.
4: Cristo, óyenos.
3: Cristo, escúchanos.
4: Cristo, escúchanos.
3: Dios Padre, Creador del mundo,
4: ten piedad de nosotros.
3: Dios Hijo, Redentor del mundo,
4: ten piedad de nosotros.
3: Dios Espíritu Santo,
4: ten piedad de nosotros.
3: Trinidad Santa, un solo Dios,
4: ten piedad de nosotros.
3: Santa María,
4: ruega por nosotros.
3: Santa Madre de Dios,
4: ruega por nosotros.
3: Santa Virgen de las Vírgenes,
4: ruega por nosotros.
3: Madre de Cristo,
4: ruega por nosotros.
3: Madre de la Divina Gracia,
4: ruega por nosotros.
3: Madre Purísima,
4: ruega por nosotros.
3: Madre Castísima,
4: ruega por nosotros.
3: Madre Intacta,
4: ruega por nosotros.
3: Madre Incorrupta,
4: ruega por nosotros.
3: Madre Inmaculada,
4: ruega por nosotros.
3: Madre Amable,
4: ruega por nosotros.
3: Madre Admirable,
4: ruega por nosotros.
3: Madre del Buen Consejo,
4: ruega por nosotros.
3: Madre del Creador,
4: ruega por nosotros.
3: Madre del Salvador,
4: ruega por nosotros.
3: Madre de la Iglesia,
4: ruega por nosotros.
3: Virgen Prudentísima,
4: ruega por nosotros.
3: Virgen digna de veneración,
4: ruega por nosotros.
3: Virgen digna de alabanza,
4: ruega por nosotros.
3: Virgen Poderosa,
4: ruega por nosotros.
3: Virgen Clemente,
4: ruega por nosotros.
3: Virgen Fiel,
4: ruega por nosotros.
3: Espejo de Justicia,
4: ruega por nosotros.
3: Trono de la Sabiduría,
4: ruega por nosotros.
3: Causa de nuestra Alegría,
4: ruega por nosotros.
3: Vaso Espiritual,
4: ruega por nosotros.
3: Vaso Honorable,
4: ruega por nosotros.
3: Vaso Insigne de Devoción,
4: ruega por nosotros.
3: Rosa Mística,
4: ruega por nosotros.
3: Torre de David,
4: ruega por nosotros.
3: Torre de Marfil,
4: ruega por nosotros.
3: Casa de Oro,
4: ruega por nosotros.
3: Arca de la Alianza,
4: ruega por nosotros.
3: Puerta del Cielo,
4: ruega por nosotros.
3: Estrella de la Mañana,
4: ruega por nosotros.
3: Salud de los enfermos,
4: ruega por nosotros.
3: Refugio de los pecadores,
4: ruega por nosotros.
3: Consoladora de los afligidos,
4: ruega por nosotros.
3: Auxilio de los cristianos,
4: ruega por nosotros.
3: Reina de los ángeles,
4: ruega por nosotros.
3: Reina de los patriarcas,
4: ruega por nosotros.
3: Reina de los apóstoles,
4: ruega por nosotros.
3: Reina de los mártires,
4: ruega por nosotros.
3: Reina de los confesores,
4: ruega por nosotros.
3: Reina de las vírgenes,
4: ruega por nosotros.
3: Reina de todos los santos,
4: ruega por nosotros.
3: Reina concebida sin mancha original,
4: ruega por nosotros.
3: Reina elevada al cielo,
4: ruega por nosotros.
3: Reina del Santísimo Rosario,
4: ruega por nosotros.
3: Reina de la Familia,
4: ruega por nosotros.
3: Reina de la Paz,
4: ruega por nosotros.
3: Cordero de Dios que quitas los pecados del mundo,
4: perdónanos, Señor.
3: Cordero de Dios que quitas los pecados del mundo,
4: escúchanos, Señor.
3: Cordero de Dios que quitas los pecados del mundo,
4: perdónanos, Señor.
3: Bajo tu amparo nos acogemos, Santa Madre de Dios. No desprecies las súplicas que te dirigimos. Antes bien, líbranos de todo peligro, oh Virgen gloriosa y bendita. Ruega por nosotros, Santa Madre de Dios, para que seamos dignos de alcanzar las divinas gracias y promesas de nuestro Señor Jesucristo. Amén. Ave María Purísima,
4: sin pecado concebida.
3: En el nombre del Padre, del Hijo y del Espíritu Santo.
4: Amén.
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6: Evangelio de hoy. Primera lectura. Lectura de la profecía de Ezequiel, capítulo 18, versículos del 25 al 28. Así dice el Señor. Comentáis, no es justo el proceder del Señor. Escuchad, casa de Israel. ¿Es injusto mi proceder? ¿O no es vuestro proceder el que es injusto? Cuando el justo se aparta de su justicia, comete la maldad y muere. Muere por la maldad que cometió. Y cuando el malvado se convierte de la maldad que hizo y practica el derecho y la justicia, él mismo salva su vida. Si recapacita y se convierte de los delitos cometidos, ciertamente vivirá y no morirá. Palabra de Dios. Te alabamos, Señor.
7: Salmo responsorial. Recuerda, Señor, que tu misericordia es eterna. Señor, enséñame tus caminos. Instrúyeme en tus sendas. Haz que camine con lealtad. Enséñame, porque tú eres mi Dios y Salvador, y todo el día te estoy esperando. Recuerda, Señor, que tu misericordia es eterna. Recuerda, Señor, que tu ternura y tu misericordia son eternas. No te acuerdes de los pecados ni de las maldades de mi juventud. Acuérdate de mí con misericordia, por tu bondad, Señor. Recuerda, Señor, que tu misericordia es eterna. El Señor es bueno y es recto, y enseña el camino a los pecadores. Hace caminar a los humildes con rectitud, enseña su camino a los humildes. Recuerda, Señor, que tu misericordia es eterna.
6: Segunda lectura. Lectura de la carta del apóstol San Pablo a los Filipenses, capítulo 2, versículos del 1 al 11. Si queréis darme el consuelo de Cristo y aliviarme con vuestro amor, si nos une el mismo espíritu y tenéis entrañas compasivas, dadme esta gran alegría. Manteneos unánimes y concordes con un mismo amor y un mismo sentir. No obréis por rivalidad ni por ostentación. Dejaos guiar por la humildad y considerad siempre superiores a los demás. No os encerréis en vuestros intereses, sino buscad todos el interés de los demás. Tened entre vosotros los sentimientos propios de Cristo Jesús. Él, a pesar de su condición divina, no hizo alarde de su categoría de Dios. Al contrario, se despojó de su rango y tomó la condición de esclavo, pasando por uno de tantos. Y así, actuando como un hombre cualquiera, se rebajó hasta someterse incluso a la muerte, y una muerte de cruz. Por eso Dios lo levantó sobre todo y le concedió el nombre sobre todo nombre, de modo que al nombre de Jesús toda rodilla se doble en el cielo, en la tierra, en el abismo, y toda lengua proclame: Jesucristo es Señor, para gloria de Dios Padre. Palabra de Dios. Te alabamos, Señor. Lectura del Santo Evangelio según San Mateo, capítulo 21, versículos del 28 al 32. En aquel tiempo, dijo Jesús a los sumos sacerdotes y a los ancianos del pueblo: ¿qué os parece? Un hombre tenía dos hijos. Se acercó el primero y le dijo: hijo, ve hoy a trabajar en la viña. Él le contestó: no quiero. pero después recapacitó y fue. Se acercó al segundo y le dijo lo mismo. Él le contestó: «Voy, señor». Pero no fue. ¿Quién de los dos hizo lo que quería el padre? Contestaron: «El primero». Jesús les dijo: «Os aseguro que los publicanos y las prostitutas os llevan la delantera en el camino del reino de Dios. Porque vino Juan a vosotros enseñándoos el camino de la justicia, y no le creísteis. En cambio, los publicanos y prostitutas le creyeron. Y aún después de ver esto, vosotros no recapacitasteis ni le creísteis». Palabra del Señor. Gloria a ti, Señor Jesús.
7: Amado Señor Jesús, qué fácil es decir que creemos en ti, pero qué difícil es demostrarlo con nuestras acciones. Hoy queremos pedirte un corazón sincero, Señor, que no se conforme con palabras bonitas, sino que tengamos el valor de vivir aquello que profesamos. Enséñanos a responderte con nuestra vida y nuestras acciones, porque sabemos que cada pequeño acto de amor habla más fuerte que 1,000,000,000 de promesas. Amén. Este evangelio da para una reflexión muy actual. No se trata solo de obedecer o desobedecer. Jesús nos habla de la diferencia entre decir y hacer. Creo que esto es algo que nos debe llegar al corazón, amados hermanos. Vamos por parte. Los dos hijos cometieron un error. Uno habló mal, pero terminó haciendo el bien. Y el otro habló bien, pero nunca actuó. No fue el que dio la respuesta correcta. Fue el que finalmente hizo lo correcto. Dios sabe que podemos equivocarnos, amados hermanos, que podemos decir no, que podemos alejarnos, fallar, tomar malas decisiones. Lo que nunca deja de esperar es que un día regresemos. Porque para Dios siempre vale más un corazón que cambia que una apariencia de perfección. Nunca te va a definir el no que dijiste ayer. Te define el paso que decides dar hoy hacia Dios. Existe un viejo proverbio que dice: el mejor árbol no es el que promete dar frutos, sino el que los da. Pues así ocurre con nuestra fe, amados hermanos. No basta con decir yo creo en Dios. La pregunta es: ¿siento ese amor? ¿Mi familia siente ese amor en mí? ¿Mis compañeros lo notan? ¿Mis decisiones reflejan el Evangelio? Nuestra vida habla mucho más fuerte que nuestras palabras. Quizá este evangelio sea una buena noticia para alguien que siente que ya falló demasiado. Tal vez hace tiempo le dijiste no a Dios, no quisiste perdonar, te alejaste de la oración, tomaste decisiones de las que hoy te arrepientes. Pues escucha esto, el primer hijo también dijo no, y sin embargo, la historia no terminó ahí. Tu pasado puede explicar muchas cosas, pero no tiene por qué decidir tu futuro. Mientras haya vida, siempre existe la posibilidad de volver a la viña del Padre. Dios nunca deja de creer en la fuerza de un corazón que decide volver. Por eso hoy vamos a transformar una buena intención en una buena acción concreta. No nos vamos a quedar solo en decir algún día, vamos a hacer ese acto de amor, de reconciliación o de servicio que llevamos tiempo posponiendo. Desde un puñadito de croquetas a un animalito indefenso en situación de calle, hasta unas monedas, comida o bebida a una persona que también está en situación de calle, una escucha, un abrazo, un perdón, etc. Señor, gracias porque nunca nos cierras la puerta cuando regresamos a ti. Perdónanos las veces que nuestras palabras fueron más grandes que nuestras acciones. Danos la humildad para reconocer nuestros errores y la valentía para cambiar. Y que nuestra vida sea un sí constante, no solo con nuestros labios, sino con cada decisión que tomemos. Hace poco escuché una oración muy bonita en redes sociales y dice así: Señor, el pasado a tu misericordia, el futuro a tu providencia, el presente a tu amor. Tú sabes, Señor, que lo único que tenemos es el día de hoy para amar por ti a quienes nos has dado. Y se explica así: el pasado, con todo el cochinero, errores, caídas y todo lo que hemos hecho mal, la misericordia del Señor se encarga de lavarlo, de perdonarnos y dejarnos limpio. El futuro, Dios proveerá. Está en su providencia. Lo único que tenemos es el presente, su amor, y a través de él, amar a los nuestros. Quiero preguntarte si hoy alguna buena acción, una llamada, un perdón, un gesto de amor que llevas tiempo decidiendo, luego lo haré. Saber si ese paso concreto lo puedes dar hoy. Escríbelo en la caja de comentarios. Tu decisión puede animar a otras personas a dejar de posponer el bien y comenzar hoy mismo. Padre Santo, te damos gracias, Padre, por habernos permitido llegar con vida el día de hoy y hasta este momento. Te damos gracias por el pan de cada día. Te pedimos, Padre, que con este evangelio y el de todos los días nos permitas renacer como personas, como seres incorruptibles. Ayuda a todas las personas del mundo que en este momento elevan sus peticiones personales hacia ti. Oremos también, hermanos, para que nuestras súplicas lleguen a Él, para que su bendición cubra completamente nuestras vidas. Él nos ha prometido que si guardamos sus mandamientos, nos bendecirá y nos protegerá siempre. Amén.
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2: Cordial saludo a esta hora del día para todos los oyentes. Lunes 28 de septiembre del 2026, vehículos con carga 624 para un total de 4.219 toneladas. A pocos días de terminar el mes de septiembre, los mercados mayoristas registraron impacto del fenómeno del Niño e incendios que terminaron con grandes extensiones de cultivos, frutas sobremaduradas, cosechas atrasadas en los departamentos de Cundinamarca, Tolima, Boyacá, Meta, entre otros. Por Abasto reporta precio alto en la papa criolla, en la habichuela, en el cilantro. La papa criolla de la libra al consumidor está en 4.000 pesos, la habichuela en 6.000 y el cilantro está dando 3 ramitas por 1.000 pesos porque el atado está llegando a 120.000 pesos. Hoy a la hora de hacer mercado para rendir el presupuesto familiar hay que tener en cuenta la buena oferta de frutas, al igual que las hortalizas de hoja, el plátano colicero, el pepino común, el pepino cohombro, auyama, auyamín, repollo, remolacha, la excelente oferta de carne de res, pollo, pescado, huevo, pescado de río, mar y cultivo, la muy buena oferta de todo lo que tiene que ver con carne de res, pollo, pescado y también la buena oferta de huevo. Está llegando, aunque la cubeta desde 14.000 pesos en adelante, hay una buena oferta en este momento, al igual que es buena la oferta de todo lo que tiene que ver con comida para mascotas y también los enlatados y los embutidos. Panorama de oferta y demanda en la Central Mayorista de Bogotá. Informe con Pedro Triviño. Feliz día.
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3: Son las 7:58.

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1: Muy buenos días. Hoy destacamos las recientes declaraciones del doctor Emerson Aguirre, presidente de la Asociación de Bananeros de Colombia, en las que resaltó que un cultivo no es sostenible únicamente porque cumple una lista creciente de requisitos ambientales y sociales. También debe tener la capacidad económica para continuar produciendo, conservar el empleo con la seguridad del Estado, invertir en sus trabajadores y generar bienestar en los territorios donde opera.
2: Nosotros somos un cultivo permanente, por lo tanto, las 52 semanas del año sale producción. En el 2025, de las 20.000 aproximadamente hectáreas que existen en la zona, salieron 51 millones de cajas que reflejan el esfuerzo de todos los días de los productores y los trabajadores con una sostenibilidad ambiental, social, laboral, que es muy reconocida a nivel internacional. La zona bananera del departamento del Magdalena es la segunda zona productora de banano a nivel nacional, una zona que hoy en día otorga en empleos más de 17.000 directos, más de 50.000 familias dependen de la agroindustria bananera en la zona del Magdalena. Por eso la importancia de temas como la seguridad. Hoy valoramos el fortalecimiento de la presencia institucional en cabeza del señor presidente. Cada captura, cada operación contra la extorsión y cada territorio recuperado protege no solo a los productores bananeros, protege al trabajador, a la familia y sobre todo a la región. Por eso para nosotros es muy importante lo que se está haciendo actualmente.
1: Manifestó además que la agroindustria bananera genera más de 200.000 empleos formales y sostiene buena parte de la vida económica de regiones como Urabá y Magdalena. Para todos nuestros oyentes, un feliz día.
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9: Son las 10:35.

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2: El presidente Abelardo de la Espriella ordenó trasladar a cárceles de máxima seguridad, ubicadas en otras regiones del país, a cerca de 76 personas detenidas en La Guajira, Cesar, Magdalena y Atlántico, por sus presuntos vínculos con las autodefensas conquistadoras de la Sierra Nevada, conocidas como los Pachenca. La medida busca evitar que los detenidos continúen impartiendo órdenes desde centros penitenciarios del Caribe y estén relacionados con revueltas, extorsiones y asesinatos. La decisión se conoce en medio de la crisis de orden público en Santa Marta y otros municipios del Caribe, luego del paro armado anunciado por las autodefensas con la muerte de alias Cholo, señalado como segundo cabecilla de la organización. Durante el operativo fueron incautados dos artefactos explosivos improvisados que, según las autoridades, podían ser utilizados mediante drones, además de 50 cartuchos calibre 7.62 y una motocicleta. El ejército indicó que el material incautado estaría destinado a acciones durante el paro armado y que las operaciones de seguridad continuarán en Santa Marta y otras zonas de Magdalena.
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11: Son las 11:36.

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0: Son las 12:03.
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2: Son las 2:01.

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1: Bienvenidos a la información de salud y bienestar. Perros, gatos y otros animales de compañía pueden convertirse en una parte muy importante de la vida familiar. Además del cariño y la compañía, convivir responsablemente con un animal puede favorecer algunas rutinas saludables. Por ejemplo, quienes tienen un perro pueden incorporar caminatas y momentos de actividad a su día. También existen beneficios relacionados con la compañía y la interacción social. Pero hay algo importante, tener una mascota no es una obligación, ni significa que automáticamente mejorará nuestra salud. Un animal necesita tiempo, alimentación adecuada, higiene, atención veterinaria, espacios seguros y sobre todo responsabilidad. Por eso, antes de incorporar un animal a una familia, es importante pensar si realmente existen las condiciones para cuidarlo durante toda su vida. La relación también debe ser respetuosa. Un animal no es un juguete ni una herramienta para mejorar nuestro estado de ánimo. Es un ser vivo que depende de nosotros. Cuando existe una convivencia responsable, el vínculo puede convertirse en una experiencia positiva tanto para las personas como para el animal. Si ya tienes una mascota, quizás hoy sea un buen momento para compartir unos minutos con ella, una caminata, un juego apropiado o simplemente compañía, porque el bienestar también puede construirse a través de los vínculos que cuidamos.
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2: Más de 20.000 atletas en la media maratón de Palmira. Palmira vivió este domingo una jornada marcada por el atletismo y la participación ciudadana con la realización de la media maratón internacional Ciudad de Palmira 2026, evento que congregó a más de 20.000 personas en las pruebas de 3 kilómetros, 10 y 21 kilómetros. En la rama masculina, el keniano Samuel Kamun Yeko se quedó con el primer puesto, seguido por el peruano René Champi Warka y el también keniata Joseph Kipriono. Entre las mujeres, la victoria fue para la keniata Lilian Halagat. El segundo lugar correspondió a Lina Maritza Pantoja del departamento de Nariño, mientras que Lineida Mateus, representante del Valle, ocupó la tercera posición. La selección Colombia de mayores alista su partido frente a Paraguay este 2 de octubre. La selección Colombia empató 1-1 contra México en su primer partido de preparación de cara a la Copa América del 2028. Aunque ante México jugaron en su mayoría futbolistas con huella de selección, se espera que ante los guaraníes y ante los incas haya una mejor rotación de la nómina. Colombia y Paraguay se medirán este viernes 2 de octubre a las 7 de la noche en el estadio de New Jersey en Estados Unidos. Recordemos que luego jugará contra Perú el martes a las 6:45 de la tarde.
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2: Hola, muy buenas tardes. Bienvenidos a otro avance informativo en Sendera Noticias.
3: Plan Marshall reúne recursos para avance de vías y aeropuerto de Bahía Solano en Chocó.
2: IDEAN mantiene alertas por lluvias en varias regiones de Colombia.
3: Según datos oficiales, reconstrucción de Caldas tardaría 5 años.
2: Bogotá avanza el proyecto de la línea 2 del metro.
4: Colombia consiguió 192 medallas en los Juegos Suramericanos.
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3: El Plan Marshall para el Chocó, presentado por el gobierno de Abelardo de la Espriella, busca la reconstrucción por el terremoto del 10 de agosto. La gobernadora del Chocó, Nubia Carolina Córdoba, y la ministra de Transporte, Elsa Noguera, avanzan en el cronograma de poner en marcha este plan. El paquete de conectividad cuenta con una inversión de 1 billón de pesos, de los cuales 500 mil millones son de obras por impuestos y 500 mil millones en aportes de empresarios.
2: El IDEAM reporta condiciones de lluvia en crecientes súbitas y posibles deslizamientos en diferentes zonas del país. Además, permanecen activas alertas por movimientos en masa en 371 municipios y condiciones de oleaje y viento en sectores del Mar Caribe. La segunda línea del metro en Bogotá tendrá 15,5 kilómetros y contempla 10 estaciones subterráneas y una elevada. El trazado conectará el sector de la calle 72 con Fontanar del Río.
3: El proceso de reconstrucción en el departamento de Caldas por el sismo registrado el 10 de agosto requerirá un tiempo estimado de entre 1 y 5 años, según las autoridades correspondientes. La duración proyectada de los trabajos se encuentra condicionada por la complejidad de cada una de las edificaciones afectadas en el territorio y por la naturaleza de las intervenciones requeridas.
4: Colombia finalizó su participación en los Juegos Suramericanos Santa Fe 2026 con 192 medallas durante las competencias disputadas en Argentina. La delegación nacional terminó en el tercer lugar del medallero general. Brasil ocupó la primera posición con 312 medallas, mientras que Argentina fue segunda con 293 preseas. Entre las disciplinas que más aportaron al resultado colombiano estuvo el ciclismo de pista, que cerró su participación con 9 medallas de oro, 2 de plata y 1 bronce. El atletismo también tuvo una actuación memorable, con 20 preseas, seguido por el patinaje de velocidad, el tiro con arco y la gimnasia artística. En los Juegos participaron más de 4.000 atletas de 15 países.
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